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0: me trompica un poco.
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Ese Franey, un aplauso al Franey, por favor.

0: Gracias, Alfredi. Otro invitado de lujo que viene por aquí.
1: ¿Y quién nos llega ahora para ahí? Hacemos.

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0: Muchas gracias. De parte de Sonora, de parte de Boicot, de parte de Porretas y de parte de Reincidentes, muchísimas gracias por venir y hasta siempre. Me cago en Dios, Madrid. Muchas gracias.
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pueden ser más alarmantes. Jamás tuvimos un caso así antes. 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Aumentarían los precios de las tortillas. No podríamos comer tortilla de patata, ni nada de eso, ni huevos fritos, ni perros por agua, ni revueltos. ¿Y usted qué opina del aborto de la gallina? ¿Y usted qué opina del aborto de la gallina? ¿Y usted qué opina del aborto de la gallina? ¿Y usted qué opina del aborto de la gallina? 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

0: Si tú no peleas por tu sueño, alguien vendrá y te pagará un cheque para que pelees por el suyo. Y él conseguirá tu sueño y tú no. Ponte en tu camino, ¿sabes? Peleando en sueños de otros uno aprende, pero no pierdas de vista el tuyo. Porque este es un camino de ida, no hay regreso. Y tú tienes que disfrutar. Es un derecho. Al fin y al cabo estás en tu lucha, Mimi. Tu vida es tu lucha.
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tardes por allá. ¿Cómo salió todo lo de la grabación? Después contame algo. Mando un besito. Estoy haciendo panqueques.

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0: I love basketball so much. I love playing it.
1: Sensacional.

0: queremos jugones en nuestras vidas.
1: Bienvenidos a Onda NBA, tu cita semanal con el mejor baloncesto en Onda Polígono. Muy buenas, David.
2: Muy buenas, Nacho. Hola a todos. Tenemos hoy un programa, a pesar de que la NBA está ya un poquito parada, como es normal, porque ya era anormal justo todo lo que estaba pasando estas últimas semanas, pues sí. Ya nos encargamos nosotros, Nacho, de amenizar todo esto y de dar noticias que creo que a la gente le va a gustar. Así que, además del típico contenido con actualidad y las previas, hay algo más.
1: Hay algo. Ya os veníamos anunciando un poquito que este año íbamos a ampliar nuestro contenido y sobre todo a diferenciarlo bien, porque nosotros sabíamos que había gente que nos escuchaba para escuchar cosas del Club Baloncesto Toledo y había gente que nos escuchaba para escuchar NBA. Pues a partir de ahora lo vais a tener muy claro, porque van a ser programas distintos.
2: Ahí está. Individualmente a la semana vamos a tener dos programas, uno exclusivo del Club Baloncesto Toledo y otro, como seguimos haciendo, de Onda NBA. Así que baloncesto por los cuatro costados, para el público local, para el público de NBA, para todo el mundo. Terminaremos haciendo, Nacho, Onda Endesa.
1: No sé, me tendría que desdoblar, ¿ya?
2: Sí, habría que contratar a gente, y de momento no estamos en esa situación, pero...
1: No va a ser que no,
2: Cuéntanos, Nacho, cuenta un poco al público, a los oyentes, qué es eso de ese programa especial que vamos a tener todas las semanas, o ese eso. Programa nuevo dedicado al Toledo.
1: Bueno, pues yo creo que ya estamos en septiembre, ya ha empezado el curso escolar, pues vamos a anunciar nuestro curso.
2: Nuestro curso, y ha empezado el Toledo, que hoy, cuando estéis escuchando este programa, va a debutar en la temporada oficialmente un partido de Copa. Frente al Spanish Basketball Academy. Así que todo llega en el momento ideal, Nacho, para lo que vayas a anunciar.
1: Efectivamente. A partir de ahora, que ya empieza la actividad baloncestística local, todas las semanas vais a conocer nuestro nuevo hijo que surge de Onda NBA y que se va a llamar Onda Verde. Onda Verde, que vamos a grabar los lunes por la tarde, noche, cuando podamos David y yo juntarnos, más o menos, por lo que se van a publicar seguramente el martes por la mañana, lunes por la noche, ¿vale? Ese programa. Seguramente martes por la mañana, porque esto lleva un montaje. Parece que no, pero lleva un montaje. ahí os vamos a traer toda la actualidad, os vamos a traer las crónicas de los partidos del Toledo de esa semana, si es 1-1, si son 2-2. Os vamos a traer comentarios esperamos que sean de los postpartidos, normalmente de jugadores, del entrenador. También quizás os traigamos de vez en cuando entrevistas de algunos protagonistas que podamos hacerle nosotros, o incluso en algún programa especial podamos tener aquí algún invitado, ¿no?, que nos acompañe para ampliar un poco el contenido. De normal... lo normal es que sean algo más cortos, menos cuando tengamos invitados y las entrevistas se alarguen. Pero va a haber un contenido semanal fijo, ¿vale?, para el Club Baloncesto Toledo, y se llamará Onda Verde, y uno de los protagonistas va a ser un speaker del Toledo.
2: Va a ser el speaker nuevo del Toledo y el responsable de prensa, ¿no? Que... Por eso ya os voy anunciando que seguramente prácticamente todas las semanas haya invitados en dicho programa y que será mínimo de una duración de media hora, 45 minutos, así que suficiente contenido para estar informados del club al 100%. Y decía Nacho el tema del speaker, porque aquí no acaba ese vínculo de Onda NBA con el Toledo, sino porque aquí un servidor, a partir de este sábado, en el momento que estéis escuchando, si lo escucháis este sábado, pues me vais a poder ver y oír en el pabellón como speaker. Va a ser mi debut de rookie. Vamos a ver qué tal sale el experimento, Nacho. Lo mismo salgo allí abucheado y salgo allí detrás de la gente con antorchas, pero...
1: Seguro que no, seguro que no.
2: Eso va a ser otro vínculo que tenemos ahí más con el club, además de que, como ya ha publicado el Club Baloncesto Toledo por redes sociales, soy el responsable de prensa este año, a ver qué es lo que se puede organizar semanalmente, en fin, que vamos a estar involucrados al 100% con el Club Baloncesto Toledo y, por supuesto, sin dejar de lado, ni muchísimo menos, a Onda NBA, que es el padre de todo y el que nos ha llevado hasta esta posición. Así que...
1: Onda NBA va a seguir, por supuesto que sí. Más o menos vamos a seguir igual, grabando jueves por la noche, jueves viernes, que era nuestro día habitual para quedar, y publicando, pues seguiremos publicando viernes, sábado. O sea, si grabamos el jueves, vamos a publicar viernes, si grabamos viernes, publicaremos sábado, ¿vale? Al ser personas que tienen otras obligaciones y otros trabajos, pues nos podemos asegurar, pero casi seguro van a ir ahí. Y ahí ya sí que seguiremos con nuestro repaso, como esta semana, seguiremos hablando de todas, de los equipos. Luego, cuando empiece la temporada, pues ya veréis que vamos a plantear también un nuevo esquema en Onda NBA. Pero bueno, para el que quiera escuchar NBA sin escuchar nada del Toledo, pues vais a seguir teniendo ese programa semanal. Para el que quiera escuchar solo contenido local del Club Baloncesto Toledo, tendréis Onda Verde, que de hecho, como este fin de semana, ya vamos a avanzar con lo que es el programa, pero como este fin de semana el Toledo comienza, pues la semana que viene comenzamos.
2: Habrá que hacer algo, ¿no?
1: Algo habrá que hacer, digo yo.
2: Habrá que hacer algo. Y también ya vamos anunciando, no nombres, porque todavía no podemos, evidentemente, pero decir que vamos a traer invitados muy buenos, muy grandes para esta nueva temporada que comienza en Onda NBA y que yo creo que os van a encantar. Así que nuevo formato, bueno, nuevo formato al 100% no, pero vamos a dar un aire nuevo, como bien dice Nacho, a Onda NBA. Tenemos lo de Onda Verde, invitados de altos vuelos y yo es que no me lo perdería, Nacho, es que... Tenemos todo, para el éxito.
1: Para de aquí a Hollywood.
2: A Hollywood.
1: Bueno, pues deseando ya que empecemos con este nuevo proyecto de Onda Verde. Ya la semana que viene empezaremos ahí, pero bueno, todo será muy similar. Lo que sí que tenemos es el número 52 ya. De Onda NBA, ojo, que luego habrá que separar números, ¿eh? Que luego aquí cada uno va a seguir con su línea. Y como todas las semanas, vamos con el número 52.
2: Pues yo esta semana, Nacho, investigando un poco el número 52, me he llevado una sorpresa que no me podía creer. Y digo, es que me viene al pelo para este dato. Y es que en las finales de 1952 fueron expulsadas del Madison Square Garden por un circo. Aquellas finales enfrentaron a los Minneapolis Lakers y New York Knicks y llegaron hasta el séptimo encuentro. Pero los partidos 3 y 4 en Nueva York no se pudieron disputar en el Madison porque lo que es el recinto estaba ocupado por el circo, así como suena. Y se tuvo que jugar en un imponente edificio histórico ubicado en el Midtown de Manhattan, en el 69 Richmond Armory, en Nueva York, y donde Minneapolis finalmente acabó ganando el séptimo partido, 82-65, y conquistando el campeonato. Así que la NBA se tuvo que ir del Madison porque había un circo montado dentro, nunca mejor dicho. ¿Seguirá el circo allí, sí, Nacho?
1: La verdad que
2: después
1: sí.
2: ¿Después de la celebración de este año del anillo o no?
1: El circo, de hecho, nunca se fue. El espíritu del circo se quedó y ahí sigue. Pero bueno, Yo he traído otra cosita más actual y menos estrambótica. Y bueno, pues es un récord de faltas. Y son 52 faltas en un mismo partido. Y es un récord de faltas personales cometidas por un solo equipo. ¿Y quién tiene este peculiar récord? Pues los Utah Jazz en 1990, en abril de 1990, en un partido que tuvo prórroga contra los Phoenix Suns. Cometieron 52 faltas, ni una más, ni una menos.
2: Ni una menos. Fíjate, he dicho en esa época que habrían perfectamente que hubieran sido los Bad Boys, ¿eh? Hubieran encajado perfectamente, pero Utah en los 90 en un partido con ese récord... Mm-hmm.
1: Sí, sí, principio de los 90, ojo, Stockton era un tío duro también, ¿eh?
2: Sí, era muy cerebral, pero ojito, ¿eh? Que tenía mala uva, según dicen.
1: Mucha mala uva. Bueno, pues esta semana va a haber un poquito más floja de actualidad, pero siempre hay que tocarla.
2: Tocamos la actualidad, como estamos a punto de tocar el comienzo de la NBA, que ya queda menos. Y es que en esta última semana, pues como bien dice Nacho, hay algo de actualidad. Y empezamos con los Pelicans, que han traspasado a Jordan Hawkins, a Micah Pivi, y una selección futura de segunda ronda y un intercambio de futura segunda ronda a los Memphis Grizzlies a cambio de A.J. Johnson y Taj Gibson, que posteriormente Taj Gibson fue cortado por los Pelicans.
1: El gran Taj Gibson, que ya tiene 41 años. Eso y bueno, realmente la temporada pasada ejerció un poco de mentor ahí, por decirlo así. Bueno,
2: de responsable de prensa, ¿no?
1: De responsable de prensa. Y bueno, estaba ahí speaker. Vamos a ver qué pasa, ¿no? Vamos a ver si al final le rescatan. Lo veo complicado. Pero bueno, este movimiento tiene un sentido y tiene el sentido de que los Pelicans todavía no habían oficializado su firma con Mazzulli porque no tenían espacio suficiente para meter ese contrato.
2: No cuadraban los números.
1: Eso, si metían el contrato de Mazzulli, se metían en... pasaban la barrera, entonces ya no... Al superar la barrera ya no podían firmar ese tipo de contrato con Mazzulli. Bueno, se hacía ilegal, con lo que tenían que liberar salario. Y la manera más fácil de liberar salario era Jordan Hawkins. Entonces, Jordan Hawkins es más caro, por decirlo así, cobra más que A.J. Johnson, pero es A.J. Johnson es peor jugador, evidentemente. El caso es que pierden calidad en la plantilla, ganan espacio salarial para poder meter a Mazzulli. Y bueno, está Gibson, que era un contrato, pues... menor y no les importaba, pues se va.
2: O sea, que me da pena, Nacho, a mí me da pena que Taj Gibson no se quede en Memphis, como bien estaba ese hito, ¿no? De que hubiera podido jugar con el cuando estaba en los Bulls, con el padre de Boozer, y va a jugar luego con el hijo en Memphis. Simplemente por eso a mí me da pena ya. O sea, ahí han roto un poco la magia.
1: Es verdad, que lo comentaste, además lo comentaste aquí. Eso es. Cuando hicimos la previa de los Memphis.
2: Eso es.
1: Estas cositas que son movimientos menores, pero que tienen un sentido. Bueno, es un movimiento menor también, aunque lo contamos, los Atlanta Hawks, que como perdieron a Graham, han tenido reestructuración un poco también en sus oficinas, y ahora pues han promovido a Peter Dinwiddie como vicepresidente ejecutivo de operaciones de baloncesto. ¿Vale? Tim Bontemps se une a los Hawks como asesor estratégico. Maxwell Kupchak también ha ascendido al rol de director de estrategia de tope salarial y personal de jugadores. A esto me vais a perdonar, pero imposible analizar estos movimientos. Si ya a veces es complicado hablar de jugadores que de fondo de banquillo residuales de los 30 equipos de la NBA, porque es casi imposible, ya de directivos y gente de las oficinas, a mí personalmente se me hace imposible. Sí, o sea que simplemente movimientos dentro del organigrama de los Hawks que vienen porque Graham se fue a los Chicago Bulls.
2: Eso
1: y hay que reestructurar todo eso.
2: Claro, están ya, el puzzle está casi a punto de completarse, ¿eh? Para que eso comience la temporada. Falta alguna que otra pieza que luego comentaremos, pero está ya casi todo preparado para que empiece el circo nuevo. La cosa es que tenemos por aquí también una noticia de los Hornets que han cortado al guard Coby Stewart. Nacho, ¿hay alguna referencia sobre este jugador?
1: Nada,
2: yo lo he estado mirando un poco así de tema de estadísticas y eso, pero no puedo aportar nada.
1: No, le tenían ahí a prueba y bueno, al final pues no ha cuajado y fuera. No, llamarse Kobe no te asegura ser un mojón.
2: No, no, ni mucho menos.
1: Seguimos con movimientos dentro de los organigramas. En este caso, pues nos vamos a Los Ángeles. Y fíjate, tenemos tres noticias esta semana de esto. Quizá en una semana más cargada de actualidad no las habríamos traído, pero bueno, esta semana sí. Y es que los Lakers pues, contratan al vicepresidente de personal de jugadores de los Miami Heat, Eric Amsler, como asistente del gerente general, del general manager. Pues Eric ha pasado más de 22 años con los Miami Heat. La verdad es que los Miami Heat son conocidos como una franquicia donde la gente que trabaja allí, el staff técnico y los trabajadores de las oficinas, pues suelen durar bastante. Más de 22 años es una barbaridad. Allí además ha pasado por varios roles. Ha ido mejorando, subiendo, empezó con scouting, bueno, luego estuvo en la G League también. Y bueno, pues también se une a los asistentes ahora de Pelinka, como son Rohan Ramadas, o vete tú a saber cómo se pronuncia eso. Y bueno, pues Pelinka simplemente añade también talento dentro de sus oficinas.
2: Pues
1: la compra de los, o sea, la venta de los Lakers, estos movimientos.
2: Creo que se sabrá, ¿eh? Otro movimiento en San Antonio Spurs, que contratarán a Chris Kent como entrenador principal de su afiliado en la G League, los Austin Spurs. Fue el entrenador asistente director de desarrollo de jugadores de Florida State. Anteriormente trabajó para los Rip City Remix y fue coordinador de vídeo de los Chicago Bulls.
1: Y sin más. Que ya sabéis que la NBA siempre genera contenido, pero estamos en un momento de la calma, es antes de la tempestad, porque bueno, en dos semanas, más o menos, a partir de dos semanas, estamos grabando día 10 de septiembre, a partir del 25 ya empiezan lo que se llama los Media Day en la NBA. ¿Qué es lo que significa? O sea, el día de los medios, el día un poco que inauguran su pretemporada. La pretemporada de la NBA empieza el 3 de octubre. Pero antes, pues eso, tienen ruedas de prensa, presentaciones de camisetas. Por cierto, han salido unas camisetas que para mi gusto, feísimas, de Nike. No sé si las has visto.
2: Me convence. He visto alguna y no me convence.
1: Yo personalmente, feísimas de Nike, no sé qué están haciendo. Y bueno, ya los clubes van anunciando sus camisetas, van anunciando sus cosas. Ese día pues hay ruedas de prensa. O sea que quedan dos semanas un poco todavía de esta calma antes de la tempestad. Y que luego pues arranca los media days, arranca ya la pretemporada, los training camp y ya a full. Empieza la locura.
2: Empieza la locura, empieza lo bueno, ¿eh? Empieza otra vez, que parece mentira, que fue ayer, como aquel que dice que los Knicks estaban levantando el título y estamos ya casi a las puertas otra vez del comienzo de una temporada. Estabas diciendo de las nuevas camisetas, Nacho, este año no sé por qué estoy un poco más pegado a Joma. Pero bueno, eso es por otros asuntos.
1: ¿Llegará a dar el salto Joma a la NBA?
2: ¿Por qué no? ¿Llegará el Toledo a jugar en la NBA como expansión aquí en Europa?
1: Bueno, hay una noticia, por cierto, lo hemos comentado, y es que se van a reunir directivos de la Euroliga. Claro, estaba ahí un poco como la Euroliga y no la ha traído, pero realmente es para ver qué pasa al final si son absorbidos por el proyecto de NBA Europa.
2: Sí, ahí están. Yo lo poco que me he estado informando es exactamente eso, que al final acabará sucediendo. Muchos equipos se están formando, el de Dubái está por ahí con un fondo detrás increíble. Se están preparando, digamos, para lo que se avecina. Y lo que bien has dicho más de una vez, Nacho, de que están condenados a entenderse. Así que para ese momento, ya este año, la Euroliga se está preparando con ciertos equipos.
1: Está aquí, lo hemos hablado tú y yo, y no hay espacio para los dos. No, uno o ninguno. No tiene
2: eso
1: sentido.
2: Eso es. Y que antes de que vayamos con las previas, Nacho, que antes lo hemos dejado un poco caer, todavía quedan misterios por resolver de jugadores, como Jalen Duren, que todavía está por ahí sin tomar una decisión, y eso. Todavía hay algún que otro movimiento interesante desde aquí hasta que comience la temporada. Así que, a pesar de que en tema de actualidad, como os decía en el comienzo, no hay grandes noticias, porque ya todo lo importante ya ha pasado, pero todavía quedan cositas, esas pequeñas y últimas piezas del puzzle para que todo se complete y que comience la nueva temporada.
1: Mucha rumorología, también con Lavín, si podría terminar en Miami, si Jalen Duren cogerá la Qualify, no la cogerá. Bueno, vamos a ver, seguimos insistiendo en que las previas las estamos condicionando un poco a lo que falta por resolverse. Y ya sabéis que estábamos en la división noroeste, que el otro día empezamos ya con los Denver Nuggets y hoy pues nos toca continuar.
2: Pues bien dicho, Nacho, continuamos ese viaje hacia Minnesota Timberwolves, donde el año pasado, en la 25-26, fue una temporada de altibajos. Terminaron sextos con 49 victorias y 33 derrotas. En los playoffs, pues después de eliminar a los Nuggets, era sorprendente, cayeron en segunda ronda contra San Antonio con el mismo resultado, 4-2. Ha habido cambios este año en el equipo. Yo creo que para mí este año tienen un equipito muy majo y que pueden dar muchos sustos. Veremos si es un tapado, porque el año pasado Anthony Edwards estuvo increíble en la temporada, así que vamos a ver si sigue evolucionando a un mega crack. Y este ha habido salidas. Julius Randle, ya os dijimos que ha puesto rumbo a los Nets. Nat Reed, que se ha ido a Charlotte Hornets. Julian Phillips, un ex de los Bulls, que se ha ido como agente libre a Rockets. Mike Conley a los Celtics. Y Kyle Anderson, agente libre a Toronto Raptors. ¿Y qué han traído los Minnesota Timberwolves? Bueno, pues ha venido LaMelo Ball. Ojito que si hace lo que se espera de él esta temporada, puede dar mucho, mucho al equipo, pero ahí está un poco el interrogante del equipo. También ha llegado otro jugador con una interrogación, Jonathan Kuminga, desde Atlanta. Y luego, vía trade desde Utah Jazz, Cody Williams. Renovaron a Ayo Dosunmu para el dolor en Chicago y la plantilla se queda con este margen salarial. Son uno de los equipos que más dinero gasta en salarios de toda la NBA, estando por encima del primer apron en 8 millones y quedando solamente a 4,6, ojo, del segundo apron. Disponen de 14 contratos en la plantilla, por lo que es posible que no veamos más movimientos o, como mucho, la firma de un jugador por el mínimo de veterano. De esta forma, queda confeccionada con Anthony Edwards siendo el que más cobra, con casi 49 millones de dólares, que es uno de esos jugadores que se lo gana, sin duda, cada año más. LaMelo Ball, que ahí es donde está la incógnita, con 40 millones de dólares por temporada. Después viene Rudy Gobert, con 36,5. Después Jaden McDaniels, con 26. Luego Dosunmu, con casi 20. DiVincenzo, con algo más de 12. Luego Kuminga, con 6, ojito. Y luego por aquí caen Cody Williams con otros 6, 4 millones Beringer, Jaden Clark 3 millones, Highland casi 3, Shannon Jr. casi 3 millones. En fin, un equipo que yo, Nacho, este año no sería descabellado que fuera una de esas sorpresas como ya lo fueron el año pasado.
1: Ay, aquí la verdad es que los Timberwolves, yo creo que ya es un equipo asentado, ¿no? En los playoffs de la Conferencia Oeste. Es un equipo que está jugando muy bien, que tiene las ideas muy claras, mantiene un estilo de juego que ya la, y una estrella, ¿no? Que es Anthony Edwards, ya empezó a avanzar un poco. Entonces, bueno, por ese lado, yo creo que es un valor seguro de que van a estar ahí. Este año ellos llevaban ya varios años estancados, han conseguido llegar a finales de conferencia. La temporada pasada, como ya has dicho, ni siquiera llegaron allí por los dos cocos que tenemos ahora mismo, que son los Spurs y OKC en esa conferencia, y tienen que hacer apuestas. Intentar seguir probando lo mismo, sabiendo lo que hay, no les vale para nada. Y su apuesta ha sido la Melo Ball. Yo creo que ha sido la apuesta más importante que han tenido.
2: Sí.
1: Es una apuesta arriesgada. Es una apuesta arriesgada porque sabemos que la Melo Ball, talento tiene de sobra, pero es un jugador que ha sufrido muchas lesiones en Charlotte, que ha sido muy inconsistente, que precisamente se ha perdido un montón de partidos en los momentos importantes y que realmente ha tenido una temporada top, que fue la pasada. Entonces, es una apuesta arriesgada, ir a por la Melo Ball, pero es lo que tenían que hacer, quizá, ir a por lo que pueden y jugársela para ver si con ello consiguen dar un paso más y meterse ahí y dar la sorpresa para meterse en esa final de conferencia. El quinteto titular de este equipo, evidentemente la Melo Ball va a ser el base titular, Anthony Edwards será la escolta. Aquí vamos a ver al tema de Kuminga y McDaniels alero a la pivot, da igual, son las alas, los dos en el puesto de forward, y luego Rudy Gobert en el puesto de center, el ancla defensiva, ¿no?, del equipo. Alguno me está diciendo, yo no creo que sea ese el quinteto. Kuminga no va a ser titular. Podría pasar. Te traigo un quinteto alternativo, David. Puede ser que Kuminga sea el sexto hombre. Y esta renovación por Ayodosumu haya significado que es que confía mucho en Ayodosumu. Y claro, la baja de Donte DiVincenzo, que va a ser fundamental, clave para las aspiraciones que puedan tener, porque es un jugador que la temporada pasada se jugó los 82 partidos de regular season, ¿eh? Ojo. Y es un buen escolta tirador con defensa. Es una baja importante. Además, son 12 millones y medio ahí inmovilizados.
2: Eso es.
1: Eso es que le perjudican mucho. Entonces, también la otra opción que pueden tener es jugar con Lamelo de base, Ayo haciendo ahí de escolta, escoltando ahí, nunca mejor dicho, a Lamelo, siendo el defensor primario. Luego, evidentemente, Anthony Edwards pasaría a small forward o alero, y ya tendríamos a McDaniels en el puesto de 4 y Rudy Gobert de 5, siendo Kuminga ese sexto, ¿vale? Ese sexto hombre va a ser o Kuminga o Ayo Dosunmu. Va a depender quizá un poco del rival, pero eso va a ser, hombre, yo la renovación de Ayodosumu puede ser que le hagan ser titular porque es una pasta, ¿eh?
2: Y sí, yo creo que han apostado por él porque ya el año pasado lo hizo muy bien allí, sí. Terminó la temporada tirando él del equipo junto a Anthony Edwards y yo creo que el hueco se le tiene ganado.
1: Eso.
2: Y aquí es lo que decíamos antes, Nacho, antes de que sigas. La duda está en el nivel de la Melo Ball y en el de Kuminga, porque la baja de Julius Randle, se va un jugador, para que lo sepáis, donde el año pasado jugó 79 encuentros, dejando 21 puntos de media por partido.
1: Claro.
2: Entonces, tapar eso con Kuminga es complicado, pero ahí está donde Ayodosunmu tiene que dar ese paso más, que ya lo está haciendo, y sobre todo la Melo Ball y Kuminga, insisto.
1: Y McDaniels. Ojo, McDaniels también debería asumir un poco más de responsabilidad.
2: Sí, bueno, pero hablo de los más recién llegados, como la Melo Ball y como Kuminga, que son los que tienen esa presión, entre comillas.
1: Ojo, McDaniels, que sin estar Julius Randle ahí al lado, yo creo que vamos a ver un mejor McDaniels. Es un jugador que el año pasado ya tiró un 41,2% desde el triple, con 3,4, es un tiro bastante bajo en volumen, pero con un porcentaje elevadísimo y que vamos a seguir viéndole. Pero claro, han perdido muchísimo tiro.

0: que yo no sé si tiene algo ya de picks esta gente, serán rondas super futuras o swaps, para intentar quitarse esos 12 millones y medio de un expiring y conseguir un jugador que por lo menos pueda entrar en rotación. Pero bueno, sigo con lo que es el banquillo. El banquillo, sexto hombre, Kuminga, casi seguro, con Adeyemi, van a ser los líderes. Y vamos a ver qué pasa, porque el juego interior es Behringer, ¿vale? Yo creo que es un gran jugador, Joan Behringer, y que todavía tiene un contrato rookie, con lo que le viene genial a los Timberwolves, por eso no se lo han querido quitar. Y yo creo que ya la temporada pasada demostró que puede salir desde el banquillo haciendo un buen trabajo ahí por dentro. Sigo con Cody Williams. Vamos a ver qué pasa con Cody Williams. Es una apuesta también barata. En Utah no ha funcionado, no ha demostrado lo que se esperaba de él. Ya sabéis que es el hermano de Jalen Williams, del jugador de Oklahoma. Vamos a ver si lo consiguen. Y luego pues tienen a Highland, a Terrence Shannon Jr., Jalen Clark, bueno, pues jugadores exteriores. En este caso, estos tres que acabo de nombrar, pues esa va a ser la rotación exterior, el ala con Cody Williams y el juego interior desde el banquillo con Behringer. Me falta seguridad, bueno, y Kuminga, ya que hemos dicho que era eso. Me falta fiabilidad en esa rotación. Eso,
1: sí. Muchas incógnitas, ¿verdad? Eso. De tema de rendimiento. Pero bueno, ya el año pasado yo no preveía que fueran a llegar donde llegaron. Y oye, vete tú a saber, lo mismo caen o lo mismo se mantienen y sería una noticia muy positiva para ellos.
0: Me gustó Shannon Jr. la temporada pasada, yo creo que terminó muy bien. Mejoró mucho y le vimos cositas. Vamos a ver qué pasa. Vamos a ver si ahora con más responsabilidad, más involucrado en la rotación, podemos ver un paso adelante de este jugador.
1: Si te parece, Nacho, cogemos otra vez el avión y nos vamos a Oklahoma City Thunder. El año pasado, que fueron primeros de la Conferencia Oeste y de la NBA, casi desde los primeros compases de la temporada, estuvieron ahí con puño de hierro. Bueno, pues la temporada empezó muy bien a nivel de récord, pero poco a poco fueron cayendo las derrotas y algunas lesiones. De ahí alguna que otra duda que luego tuvo más adelante en los playoffs. Bueno, pues como decíamos, los campeones de hace dos temporadas, en el 2025, empezaron barriendo a sus rivales en primera y segunda ronda, 4-0 a los Suns y después a unos mermados Lakers. Pero en las finales de conferencia, ¿qué pasó, Nacho? Pues que cayeron en una serie histórica y épica, bajo mi punto de vista, que la disfruté como un niño, de 7 encuentros contra San Antonio de Wembanyama. Así que no pudieron superar a los Spurs y cayeron. ¿Quién han salido
0: del equipo? Mundos, ¿no?
1: La guerra de los mundos fue auténtica pasada. Yo hacía años que no me lo pasaba tan bien. ¿Salidas del equipo? Bueno, pues Aaron Wiggins, que junto a su también compañero Lucas Dort, se han ido los dos a Atlanta Hawks. Y luego Isaiah Joe, que se ha ido a Detroit Pistons vía trade. ¿Quién ha llegado? Pues uno que a nosotros nos suena mucho y que vamos a estar encima de él toda la temporada, no encima de manera literal, primero porque no llegaríamos a sus hombros y tampoco nos llegaría el dinero para estar encima de él ahí en Estados Unidos. Si hablamos de Adai Mara, que ha sido el reciente pick número 12 y que tenemos la esperanza de que tenga minutitos esta temporada, y también el rookie Bennett Streets. Así que esos son los nuevos jugadores de Oklahoma, también contando con la renovación de Isaiah Hartenstein. ¿Y cómo queda esto consolidado en el margen salarial? Bueno, pues la plantilla de Oklahoma está bastante consolidada con el núcleo del equipo en las oficinas. Han buscado aligerar masa salarial y sumar contratos de jóvenes que le mantengan competitivos. Ahora mismo están por encima del primer apron en 5,7 millones y por debajo del segundo en 6,9. Esta situación y tener ya 14 contratos en la plantilla nos hace pensar que a priori no tendrán más movimientos, aunque no se descarta algo si en el deadline ven que el equipo necesita mejorar.
0: Sí, lesiones también, ¿no? Podrían.
1: Sí, lo tienen que ir viendo porque el nivelazo que tienen, eso siguen teniendo el potencial. Así que vamos a ver quién es el que tiene el máximo salario y ahí es.

0: están los dos empatados, Jalen Williams con 41.200 y Chet Holmgren con 41.200. Ambos jugadores que son los que más cobran. ¿Y quién viene después? Pues la gran estrella del equipo, Shai Gilgeous-Alexander con 40 millones. Después se ha metido Isaiah Hartenstein con 23 millones. Después Alex Caruso, casi 20 se lleva cada temporada. Con casi 8, Jalen Williams. Después Cason Wallace con 7.5. Adai Mara, ahí se mete ya, con casi 6 millones de dólares. Nikola Topic con algo más de 5. Kendrick Williams después con 5. Thomas Sorber con casi 5. Bennett Street, el otro jugador que ha llegado. Jared McCain, un jugador que, ojito, lo que hizo el año pasado cobrando muy poco.
1: Menudo regalo de Filadelfia.
0: Menudo regalo, y qué bien lo hizo. Y luego a Jay Mitchell. Así que esa es la plantilla actual con esos salarios.
1: Es compleja la situación de Oklahoma porque este año todavía, con estos movimientos, han buscado eso, pues aligerar esa masa y mantenerse competitivos con estos chicos jóvenes, pero bueno, pierden jugadores importantes, ¿eh? Aaron Wiggins, Isaiah Joe, Dor, sí, que eran jugadores que habían dado un rendimiento buenísimo, pero buenísimo. Y bueno, y encima, pues eso, que tampoco cobran tanto, lo que pasa es que tienen que aligerar. El problema les viene la temporada que viene ya, David.
0: Eso es, eso es.
1: Es que la temporada que viene, claro, los contratos de Jalen Williams y de Chet Holmgren siguen subiendo proporcionalmente, lo que es normal. Claro, Hartenstein sigue subiendo, Caruso vuelve a subir, que esos ya se suben al 25, 21 millones, pero es que Shai da el salto.
0: Eso.
1: Y da el salto de 40,8 a 60,6. 20 millones más.
0: 20 millonazos más.
1: O sea, si este año han tenido que aligerar, el año que viene ya no entra ahí nada.
0: Hay que coger la pala el año que viene para echar ahí a más de uno.
1: O se gastan el pastizal en impuesto, o yo no sé. El caso es que tienen prácticamente todos los contratos garantizados para la temporada que viene. Solamente es el de Kendrick Williams, el único que no tienen garantizado. Es una pasada, ¿eh? Bueno, perdón, y el de Cason Wallace. Pero bueno, es restringido y es complejo. Yo creo que Cason Wallace va a ser complicado. Pero bueno, vamos a ver un poco la estrella, evidentemente. Shai, esto es algo ya que todo el mundo lo sabe. Y el posible quinteto titular, vamos a ver, porque las bajas a mí me generan dudas de cómo lo van a arreglar. Pues el base, evidentemente, es Shai Gilgeous-Alexander. Yo creo que de dos, de Carr, va a jugar a Jai Mitchell, que yo creo que ya la temporada pasada demostró que es un jugadorazo, sobre sí, todo en playoff, lo hizo genial. ¿Vale? De tres, de forward, de alero, Jalen Williams. Vamos a ver si se mantiene sano. Porque, ojo, la temporada pasada de Jalen Williams.
0: Un desastre el año pasado, ¿eh?
1: Sí. Muchas lesiones, muchos problemas. Y bueno, jugó 33 partidos.
0: Por ahí es un poco cuando se empezó a romper un poco el equipo.
1: Eso es. Sí, cuando empezaron a perder algún partido y luego en playoff le han echado mucho de menos. Y eso. Fueron 33 partidos de regular season, prácticamente todos al principio, como bien has dicho, y luego en playoff, pues eso, que se volvió a perder partidos importantes. Su salud es fundamental para que este equipo sea contender. Y ahora yo te hago una apuesta. Vamos a jugar alto contra Wemby. Y este equipo tiene que ir probando esta alineación, que es el doble pivote con Holmgren y Hartenstein. A mí, la renovación de Shai a Hartenstein y ese dinero que le han puesto encima de la mesa me hace pensar que va a ser un jugador importante de equipo. Y luego encima, los Thunder no han escatimado en reforzarse en el puesto de center, porque quieren tener además banquillo en esa posición. O sea, no son los únicos. Por lo que yo creo que esta temporada van a probar jugar con ese doble pivote para ver si con esto minimizan el impacto de Wemby. Y bueno, es una configuración de plantilla que no solo deberían probar cuando jueguen contra los Spurs, sino que lo suyo es que la jueguen más partidos para que esto coja rodaje y se note y se conozcan bien. Entonces, yo apuesto a que vamos a ver mucho este doble pivote que ya se ve también en Cleveland con Mobley y Jarrett Allen. Pues algo parecido, ¿verdad? Chet Holmgren un poquito más jugando por fuera y Hartenstein por dentro. Vamos al banquillo. Evidentemente, es este hombre, mi querido Caruso.
0: Es el jugador ideal, ¿eh?, para esa posición.
1: Eso es el Caruso. Para Caruso. Igual te arregla un roto con un descosido y sale, te defiende al más jodido, al que está más en racha, y te mete un par de triples y te cambia la dinámica completamente. Es total. Especial. Es especial, Alex Caruso. Por dentro, ¿qué tenemos para relevar a Hartenstein y Holmgren? Porque he dicho, además, tienen jugadores. Mira, tienen a Jalen Williams, que ya le está jugando con él, que le ha hecho bien. El chaval funciona. Han cogido en el draft a Daimara, a nuestro Daimara, que gana un campeonato, que viene a ganar la NCAA, siendo uno de los jugadores más importantes. Pero es que ya tenían a Thomas Sorber. Ojo, que dirá la gente, ¿quién es este? Si no me suena de nada. Pues es que Thomas Sorber fue el rookie de la pasada temporada, que era un jugador muy interesante, con mucha movilidad y buen físico para jugar por dentro, pero que se lesionó y que al final no llegó a jugar. Y que ya debería estar sano para... Bueno, que ya está sano, de hecho, y que esta temporada va a poder estar disponible, o esperemos, ¿no?, por su bien que lo esté. O sea, tú fíjate que, digo, van a jugar con dos pivots, si es que tienen otros tres que pueden jugar para relevar. O sea, me parece súper interesante su juego interior. Y por fuera, aparte de Caruso, evidentemente, tienen a Cason Wallace, que también me parece un jugador súper interesante, que puede seguir dando pasos hacia adelante. Tiene a Nikola Topic, ojo a Nikola Topic, que le tenemos mucho cariño y ojalá juegue más Nikola Topic, porque el pobre sale de una lesión y se mete en otra. Tienen a McCain, que se salió en los playoffs el año pasado y que puede ser también, pues eso, el microondas, ¿no?, del banquillo. Ese jugador al que darle el balón y que te enchufe cinco triples seguidos porque hace falta. O sea, me parece que tienen una espectacular rotación por fuera y por dentro, de exteriores y de interiores.
0: ¿Puede ser, Nacho, uno de los equipos más altos en su juego interior de la NBA?
1: Sí,
0: porque con la llegada de Adaimara, con Holmgren y compañía, ojito, sí. Que tiene, sí, ahí unos bicharracos, centímetros. Total. Tiene, desde luego, todo esto para intentar frenar a lo que fue su pesadilla el año pasado, que fue Wembanyama.
1: Y luego, estábamos hablando de rotación, tenemos un anotador, como es McCain, tenemos a un stopper, un defensor, como es Alex Caruso, tenemos a interiores de varios perfiles, como son Adaimara, Jalen o Sorber, porque además son distintos perfiles. Las alas. Siempre hay que también tener rotación en el ala, ¿no? En su puesto de alero para Jalen Williams. Y aquí tienen algo un poquito bastante más contrastado, que es Kenrich Williams, que es el jugador spying que tienen, que es el suplente, yo creo, natural de Jalen Williams, y es el único puesto que para mí se queda un poquito corto, porque en el caso de que Jalen Williams o Kenrich Williams, los dos Williams, tengan problemas físicos o no estén en un momento bueno de forma, pues aquí cojean un poco. Estoy viendo que vamos a ver a Alex Caruso jugar de alero quizá en algún momento, o vamos a ver, sí, un small ball unas alineaciones en ocasiones, o unos quintetos en pista en ocasiones muy dispares, de tres guards y dos pivot, o cuatro guards y un pivot, cosas de esas, ¿vale? Pero bueno, yo creo que Oki sí es un equipazo y vamos.
0: Un equipazo, no. Es cierto que va ya, no es, o sea, a lo mejor exagero mucho, ¿no?, cuando digo que va en decadencia, pero ya evidentemente esos contratos van pesando, esa fiabilidad y ese equipo perfecto prácticamente que tenía estos años atrás ya parece que se va quebrajando un poco, pero bueno, ahí siguen teniendo muy buenos jugadores, chicos jóvenes, y todavía queda mucho que decir de Oklahoma.
1: Claro, es que el problema de estos equipos tan jóvenes es que tienen, cuando explotan tan pronto los jugadores, de repente ves un equipazo increíble lleno de superfiguras, pero cuando ya tienes que ir renovándoles, que es lo que les ha pasado este año, ya se han tenido que desprender de algo de talento, y el año que viene ya veremos si no tienen que desprenderse de algo más, porque es que es insostenible con los límites salariales actuales. Y bueno, vamos un poco con lo que son las expectativas. Evidentemente, Oklahoma tiene que seguir aspirando a todo. Está ahí en la locomotora, tirando del carro. Y bueno, pues ¿Qué te podemos decirle? Su reto, el punto débil que tuvieron el año pasado, los Spurs. Los Spurs le ganaron en regular season y le ganaron en playoff.
0: La kriptonita, ¿eh?
1: Eso es.
0: La kriptonita, pues sí. Que por cierto, Nacho, me acabo de acordar que, y lo he mirado porque no sabía dónde había ido, hablando de altura, hablando de centímetros, ya para hacer la transición al siguiente equipo, si te parece, ha vuelto a la liga Taco Fall, de manera temporal, con un contrato de eso de Exhibit 10, a los Philadelphia 76ers, a ver si se hace un hueco por ahí, que yo lo veo complicado porque no juega desde la 2021, según he estado viendo en la NBA, pero bueno, ahí viene otra vez.
1: Ha estado jugando por ahí.
0: Eso es, sí, pero en la NBA lleva desde esa temporada en Cleveland. A ver si en la remanente ahí con LeBron James consigue hacerse un hueco y encontrar esos minutos. Pero bueno, además de este pequeño detalle y esa noticia que no hemos dicho, que noticia importante, ¿no? La vuelta de Taco Fall a la NBA, que ha abierto todos los periódicos de todo el mundo. Pues avanzamos, cogemos el avión para hablar de los Portland Trail Blazers, donde ya la temporada pasada hicieron una gran temporada. Regresaron a los playoffs vía play-in, terminando octavos con 42 victorias y 40 derrotas. Y en esos playoffs, pues después de esos años, cayeron en primera ronda contra San Antonio, que poco pudieron hacer y dieron lo que pudieron con 4-1, perdieron con los Spurs. ¿Quién ha salido este año del equipo? Pues Jeremy Grant y Chris Murray, que los dos se han ido vía trade a Memphis Grizzlies. Y también Matisse Thybulle a los Lakers como agente libre. ¿Y quién ha llegado? Bueno, pues ha llegado la bicha, ha llegado Ja Morant en vía de Memphis Grizzlies. También Micah Potter y Brandon Carlson como agente libre. Y han renovado a Shedon Sharpe, pero que, bueno, empieza lesionado, que es una de esas noticias inoportunas de este comienzo, digamos, de pretemporada. Y luego Tumani Camara, que empieza con su extensión de contrato. Son los jugadores que renuevan en la plantilla. ¿Y cómo deja esto al equipo con el margen salarial? Bueno, pues la plantilla está completa con 15 contratos garantizados y 3 two-way. Se encuentran por debajo del impuesto de lujo, con 8,3 de margen y por encima del tope salarial. Todo esto hace indicar que no habrá más movimientos en Portland, pero los extraños movimientos de su propietario, que ya llevamos varias semanas hablando de ello, y una plantilla tan poco compensada, cargada de bases y de pivots, y casi sin aleros, nos hace pensar que podría pasar cualquier cosa en este vestuario. Vestuario, que el que más cobra ahora mismo, de Boss, es Ja Morant, con 42 millones de dólares, casi nada. Yo para mí es donde tiene ese gran lunar para esta temporada. Pero bueno, continúo. Después, Jrue Holiday, con casi 35 millones. Después, Shedon Sharpe, con 20. Tumani Camara, con 18. Robert Williams, tercero, 14. Scoot Henderson, con 13,5. Damian Lillard, ojito que sigue por aquí, Damian Lillard. Ojalá y recupere el nivel y los minutos, porque es uno de, bueno, de Nacho también, uno de sus cuadros favoritos y mío también. A sus 36 años, está cobrando casi 14 millones. Deni Avdija, el que fuera uno de los mejores jugadores la pasada temporada, si no el mejor del equipo, que sigue cobrando 13 nada más, con la importancia que tiene y que va a tener este año Avdija.
1: Y contrato descendente, que la próxima temporada cobra menos todavía.
0: Cobra poquito más que yo. La cosa es que Donovan Klingan va después con casi, bueno, algo más de 7,5, ese pivot de 22 años. Luego viene Jan Hansen, que le vimos poco la temporada pasada. Algo casi 5 millones de dólares es lo que cobra. Después Micah Potter, Vit Krejci, el ex de la Liga Endesa, Sidi Cissokho, ya esto con jugadores más menores, y así es como queda la plantilla en cuanto a margen salarial, Nacho.
1: Otro regalito, Krejci, con la manita que tiene.
0: Sí.
1: Por 2,600. Yo este jugador no sé por qué se deshicieron de él en Atlanta, bueno. No sé. Bueno. Como
0: es
1: has
0: lo que
1: dicho,
0: le salva, lo de Avdija es lo que le salva a esta plantilla, que cobre tan poco y que tenga el nivel que pueda alcanzar el equipo, es gracias a él, a la vuelta, a ver cómo vuelve el Ilias, y vamos a ver, con Holiday y compañía.
1: Claro, la salida de Thiago Splitter, de su entrenador, que les cambió, les metió ahí, les hizo competir, por lo menos volver a playoff. Yo creo que también fue súper importante Holiday, me parece un jugadorazo tremendo, su veteranía, como les encarriló y también aportó. Es que Holiday aporta cosas que no se ven en los números. Aquí yo creo en el jugador estrella del equipo es una locura, porque claro... Si tú te vas a la temporada pasada, yo lo tengo muy claro. La estrella era Deni Adilla.
0: Sin duda.
1: Sin duda, vale. Pero claro, esta temporada contratan a Ja Morant, que era el hombre franquicia de Memphis. Pero claro, no debería llegar con una vitola de no estrella, es una estrella. Aunque ha tenido muchas polémicas. Y luego tú lo has dicho. Es que hay un tal Damian Lillard, que Damian Lillard en Portland es todo.
0: Es todo.
1: O sea, pero bueno, entonces, estrella, debería ser Morán. Debería ser Morán.
0: Debería ser, pero creemos que no lo va a ser.
1: Pero, ojo, el que lo ha demostrado hasta ahora, que es el que ha tirado del equipo, es Deni Adilla.
0: Eso es.
1: Y a Lilar, ahora os diré dónde le dejo. El quinteto. Morán, de base titular. Si no, pues no entiendo yo el movimiento este que han hecho.
0: Si no, no tendría ninguna lógica. Si ya tiene poca...
1: Eso es. Para escoltarle, centrarle y llevarle por el buen camino, a su lado va a jugar Holiday. Drew Holiday, que tiene 36 años, pues ya me gustaría a mí estar con 36 años como está este hombre. Madre mía, qué máquina. Qué bestia. El alero, Deni Adilla. De ala pivot... Y además, recién con este nuevo contrato, pues Camara, que es un jugador que defensivamente es fundamental. Y vamos a ver qué pasa con su jugador Donovan Clingan, también ya teniendo muchos problemas de lesiones, demostrando que puede ser un jugador de cristal. Vamos a ver si por fin le vemos una temporada un poquito mejor, porque tela... Donovan Clingan debería ser el pívot titular y a ver si por fin le conseguimos ver jugar más partidos. Ese sería el quinteto.
0: Perdona que te diga, Nacho, aunque te corte, decías que Oklahoma podía perfectamente jugar casi con un quinteto de pívots con la cantidad que tienen, y aquí pueden jugar Portland prácticamente con un quinteto de bajitos. Con la cantidad de jugadores bases escoltas que tienen, podrían poner a Adilla de 5 y a pasar el balón,
1: Sí, porque claro, y ahora me vienes y me dices tú, pero vamos a ver, ¿y a Lila le dejas fuera? Pues sí, Lila por su edad, porque viene una lesión muy grave, yo le mando al banquillo. Yo creo que va a ser el sexto hombre y el líder del vestuario. Lila ya lo era, pues siempre ha sido el líder del vestuario, va a ser el líder del banquillo y va a ser esa figura que puede salir, puede ser el sexto hombre de la temporada de NBA, si quiere. O sea, yo ya le he visto tirar y se está enchufando triples, se está poniendo fino, o sea, puede ser un escándalo lo de Lillard.
0: Pero locura, locura, lo que se está viendo por redes sociales son auténticas barbaridades, tú.
1: Claro. Entonces, bueno, y si al final Morán sigue haciendo el gañán, lo voy a decir así, pues y Lila se ve que está bien, pues ya sabéis, que no se ande con tonterías ya Morán, que se va al banquillo.
0: Yo apuesto por eso, pero sin duda, Nacho, yo apuesto que Lila le va a comer la tostada, y ese quinteto que has dicho con Lila, ojito, con Holly, con Adilla, muy buen equipito,
1: Pero de primera yo creo que va a ser Morán,
0: Sin duda. Bueno, debería, sí.
1: Sí. Pero claro, también tenemos a un jugador que fue un pick súper alto del draft, que fue una gran apuesta de Portland, que es Scoot Henderson, quien ya los playoffs del año pasado, a mí me parece que por fin vimos lo que puede llegar a ser este chico. Sí. Y que ya dio un paso adelante. Entonces, Scoot Henderson va a ser la compañía de Damian Lillard desde el banquillo. Y yo creo que son unos suplentes para los exteriores brutales. Y fíjate, y lo que decías, y porque se ha lesionado Seidon Sarr. Y cuando Seidon Sarr se recupere, vamos a ver cómo está el percal. Pero es que además tienen a Cressy, que es un tirador brutal. que es un escolta típico de raza blanca tirador, de que no, primero disparo y luego pregunto, ¿sabes?
0: Sí, sí, total.
1: Y con grandes porcentajes. Entonces, tienen un juego exterior, una rotación espectacular. Por dentro, ¿quién puede suplir a Klingan si es que este chico sigue con sus problemas de lesiones? Pues bueno, el año pasado Splitter recuperó, a gracia de todos, a Robert Williams III, que ha parecido otra vez ser ese jugador que está en Boston, claro. Y luego tenemos una incógnita, el talento de Jan Hansen. Pero claro, no ha jugado. Para que este chico siga mejorando tiene que jugar minutos, pero es que estaba verdísimo. Entonces, bueno, vamos a ver Jan Hansen este verano qué tal se ha portado, si ha entrenado, si se ha consolidado. Vamos a ver qué pasa, si le vemos más minutos y si nos demuestra algo más, porque puede ser muy interesante. Y me voy a las salas, que no tengo ni un alero. Lo han dicho. Ni uno. Nada. Entonces, claro, la plantilla está mal hecha, evidentemente.
0: Y sí, pues han ido haciendo un Frankenstein, y al final pues así se ha quedado.
1: Claro, decíamos que en Oklahoma solo teníamos uno, pero es que aquí no tengo ninguno.
0: Aquí tienen que reinventar un poco la rueda para esta temporada, para ver un poco cómo se las apañan ahí. Pero sí, como bien has dicho, es un equipo lleno de dudas, que igual que te puede dar un nivel alto, te puede dar un nivel muy bajo por la mala construcción de la plantilla.
1: Sí. Yo, si quieren a un alero, en Chicago tenemos a Patrick Williams.
0: Por ejemplo, aquí lo seguimos vendiendo cada semana a ver si alguien nos hace caso, pero bueno.
1: No. No sé si me estás oyendo, pero Patrick Williams está ahí.
0: A un scouting de Portland o algo, a ver si llegamos a esos oídos y nos hacen ese favor.
1: Y para terminar, la previa de los Blazers y ya el programa casi, las previas de hoy, pues vamos con las expectativas, claro. Los Blazers terminan una temporada súper ilusionante. Vuelven a playoff. Hacen un gran año. Chicos jóvenes dando un paso adelante. Pero llega el propietario, no renueva el entrenador, se trae a Morán, hace cambios un poquito extraños. Este año los Blazers, que eran un equipo joven, deberían consolidarse y seguir siendo competitivos. Pero es que a mí me genera un montón de dudas, David, porque todos estos cambios no hacen sino generar, esta continuidad la están perdiendo por los cambios que han hecho.
0: Claro.
1: Y es una pena porque era un equipo que ilusionaba el año pasado. Pero yo no sé si este año supuestamente deberían seguir en play-in con opciones a luchar por algo más. Pero claro, a mí me falta compensar un poquito mejor esa ruta.
0: Claro, porque imagínate a esta plantilla sin Jay Morant y con un buen alero ahí. Buen alero ya tienen como esa ardilla, pero bien compensada lo que es la plantilla. Sería una plantilla muy guapa, ¿eh?
1: Sí, sí, sí.
0: Pero ahí está ese movimiento que nadie ha entendido de Morant, que condiciona todo el proyecto de Portland. Así que todo esto que nos genera, Nacho, pues más ganas de que empiece todo y de que veamos cómo se va encauzando cada equipo en el comienzo, y ya queda menos para que todo comience.
1: Eso es, ya queda poquito y bueno, como poco queda de programa, ya prácticamente que ya hemos terminado, y como poco queda para volver a ver al Club Baloncesto Toledo.
0: Ya lo tenemos aquí, ya volvemos una temporada más con mucha ilusión y vamos a tener un montón de información, como os contábamos al inicio, con el Toledo, con NBA, cargados estamos este año de contenido.
1: Y sobre todo, de ver el estreno del speaker del Club Baloncesto Toledo.
0: Eso es lo de menos, ¿no? Porque al fin y al cabo el speaker no pinta ni copas. Sí, hombre, esperemos dar el nivel, para estar apoyando al Toledo en el Javier Lozano.
1: Seguro que sí, seguro que lo harás genial.
0: Pues nada, muchas gracias, Nacho. Pues para cerrar este programa, que yo creo que viene perfecto, como estamos en el programa 52, podemos cerrar con Metallica y la canción Fuel, porque después de un verano de cambios, fichajes y plantillas que todavía terminan de tomar forma, la NBA ya empieza a cargar el combustible. A últimos, como bien ha dicho Nacho, abren los training camps y el 20 de octubre vuelve lo que de verdad importa, el que arranque el motor. Así que, Nacho, nos escuchamos dentro de unos días.
1: Eso es. Hasta dentro de unos días, David. Un saludo.
0: Cuidaros. Adiós.
1: Chao.

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caso? ¿A mí me ha dicho causa? ¿A mí me dijo causa? ¿Ustedes lo conocen? ¿Ustedes lo conocen? ¿Ah? ¿Tiene mi causa?

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0: ¿Cómo se llama?
1: Tengo miedo de la reacción.
0: ¿Pero eso ya viene ahí, eso? Eso es, eso es. Ven, vamos a otra vez. Un aplauso al señor Íñiguez. No. Era para ver si la sabíais. Solo se la sabe uno, qué triste. Toda la vida enseñando.

Certo. Sí, amigos. Amigos. Gracias.

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con ustedes, por primera vez en Puerto Rico, Manu Dubango. ¡Son más cosas!

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Hola, ¿qué tal estáis? Bienvenidas, bienvenidos al Cuartelillo, el programa de música independiente de Radio La Cotorra y de tu emisora favorita. Empieza aquí la 22ª temporada del Cuartelillo, con menos novedades que en el comité del PECUS, pero con la alegría de que seguimos los mismos, estamos bien, y si la IA no acaba con nosotros, nosotros acabaremos con la IA. Hoy tenemos nuestras secciones habituales, la fosa común, el puto amo y, por supuesto, los emergentes. ¡Venga, empezamos ya!

¡Qué maravilla! ¡Qué auténtica maravilla! 5 años han tardado Lindsay Jordan para el arte Snail Mail en entregarnos su tercer álbum titulado Ricochet. Aun siendo un álbum muy generacional, atrás quedan esos amores turbulentos de la primera juventud. Ahora el focus de estos temas pasa a ser el tiempo, la mortalidad y el terror silencioso de ver cómo las cosas y personas que amas se escapan. Aunque la temática podría ser dura, se nota que triunfa la aceptación, concepto que todos deberíamos trabajar en su justa medida, más en estos tiempos tan veloces. Hay temas más vistosos, más comerciales, pero los violines de este Light On Outfit me tienen desarmado. Ellas o ellos serán Snail Mail. Sorprendente nuevo proyecto en solitario de Antonio Arias, que junto a músicos de la tradición nava nos regala Maulid, mapa del trance. Ya desde la portada se nos deja claro a qué te enfrentas, de qué vas a disfrutar. Un diálogo entre la música andalusí o occidente y el norte de África. Una comunión perfecta que crea una magia increíble que a veces nos lleva a la música tradicional, otras veces al rock, la psicodelia y la música ritual. Presentan en directo esta experiencia en las siguientes fechas: 18 y 19 de septiembre en Madrid, en Conde Duque; 24 de septiembre en Valencia, en el 16 Toneladas; 25 de septiembre en Gandía, en el Teatro del Raval; 26 de septiembre en Granada, en Caja Granada, ahí en su casa. Y me encanta mucho la colaboración con Miguel Ríos, pero hoy vamos a elegir, o hemos elegido, Matar al Jaguar, Antonio Arias.

Lepanto de nuevo en el cuartelillo. El trío formado por Manu Carmona, Ángel Peñalver y Juanra Fernández nos entregó antes de empezar el verano su nuevo LP Daruma. Para mí, el trabajo más completo de los andaluces. Ellos dicen que Daruma es nuestro propio Daruma, palabras textuales. Pero, ¿qué significa Daruma? Es un tradicional amuleto japonés de los propósitos. Se ve, y perdonar mi desconocimiento, que es una especie de simbología sobre la perseverancia y la constancia necesarias para conseguir un objetivo. Y a fe mía que ellos lo han conseguido. En estos 12 temas, versión incluida, vemos el triunfo del pop de guitarras y las constantes referencias a la cultura japonesa. Hay 4 hitazos importantes: Tornado, Sí, Estocolmo y Yakuza, la más rockera y donde critican durísimamente a algunos promotores musicales. Me parece enorme esta canción. ¡Lepanto!

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Damos la más cordial bienvenida a nuestra audiencia, casual o habitual, al arranque de la temporada número 12. Jonathan Uría, desde el micrófono, sigue apostando por la para música. Y las emociones fuertes. El power dúo de Ciudadela, Screamo Punk Metal, en activo desde 2017. Fornaris acaba de publicar el cuarto adelanto de su próximo larga duración, que llevará por título 7. En el aire flotarán los pecados capitales. Otras influencias hay que buscarlas en los restos arqueológicos talayóticos, las fuerzas de la naturaleza y las huellas históricas de una estirpe de mujeres ejecutadas por supuesta brujería en el siglo XVII en Menorca. Joana Fornaris, guitarra, voces, pedales y efectos. Y Magdalena Fornaris, batería, efectos sonoros, voces y paz, han formado parte del cartel del Festival Irradia, celebrado en Algaida en julio. Suena ya el nuevo e inquietante sencillo de Fornaris, Lusuria.

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1: La discografía remasterizada y reeditada en vinilo más CD o doble CD de Ilegales sigue su curso normal a pesar del fallecimiento de su líder en 2025. En octubre verá la luz, en nuevo formato físico, el tercer trabajo de los asturianos, probablemente el más afilado y despiadado de su trayectoria. Todos están muertos, que se lanzaba en 1985. Para alimentar la pasión y el interés de sus fans, se ha apostado como single promocional por un archivo de audio inédito registrado en Sevilla hace 40 años, incluido en los extras que acompañan al disco original. David Alonso a la batería, Willy Vijande bajo y coros y Jorge Martínez guitarra y voz, Ilegales en vivo y en directo interpretando su salvaje y existencialista Ella saltó por la ventana.

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2: Santiago de Chile es la cuna de la agrupación de rock alternativo y dream pop Isla Sonora, que iniciaba su trayectoria con el single El Tepual en 2021. Ahora es noticia con la publicación de su más reciente EP de 5 temas que lleva por título Monstruo Parte 1. Sus miembros son César Castañeda, guitarra, teclado y voz, Eduardo Muñoz, guitarra y voz solista, y Felipe Requena en el bajo y coros, puesto que ocupa a menudo también Maika Reina. Les acompaña además en directo en la segunda guitarra Pablo Centeno. Sus planes más inmediatos se centran en la publicación de un álbum de 14 cortes. Aparte de otras apariciones en diferentes escenarios, cabe destacar su participación en el festival Le Rock. Pinchamos una de las nuevas composiciones de Isla Sorna, Miyazaki.

lugar de honor en nuestro apartado de clásicos para la irrepetible Dolly Rebecca Parton, nacida en Tennessee en el seno de una familia numerosa y extremadamente pobre. Ella fue la cuarta de 12 hermanos. Vivían en una cabaña rústica de una sola habitación en la montaña. Luchadora, infatigable, además de cantante de country, fue compositora de más de 3.000 canciones, productora, escritora, actriz, empresaria y filántropa. Una de sus preocupaciones principales fue el acceso de los niños a la cultura. Repartió 300 millones de libros para ellos en países de habla inglesa. Ganó 11 premios Grammy y vendió más de 100 millones de discos. Además del country, siempre tuvo cercanía con el gospel y probó exitosamente con otros géneros como el folk, el pop y el rock. Su afamada carrera arrancaba en 1967 con el álbum Hello, I'm Dolly y llegaría casi sin interrupciones hasta 2023 con su disco Rockstar. Un año antes se dio su nombre a un asteroide. No todo fue un camino de rosas para Dolly Parton. La reivindicamos aquí con su primer intento en la industria musical, un sencillo grabado cuando tenía 13 añitos a ritmo de rockabilly que no tuvo éxito. Papi Love.

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2: Ginés, Carlos y Jonathan echan el cierre a la primera emisión de la temporada radiofónica 2026-2027. Dentro de una semana, otra dosis de para música para las masas, en el tiempo y la sintonía de El Cuartelillo. En la despedida, una de las nuevas canciones ya desveladas de lo que será el primer LP del cuarteto madrileño Miedo. Se llamará Seres de Ficción Flotando en un Atardecer de Magia y Horror, y se podrá comprar a partir del viernes 18 de septiembre. Aparece en vinilo de 12 pulgadas con el respaldo del sello Cuarto Sonoro. El grupo, en activo desde 2019, cuenta con Marco, guitarra y voz, excomponente de bandas como El Diablo Adolescente y Alborotador Gomasio, y agitador cultural del colectivo Aplasta Tus Gafas.

que un disco lleve por título The One True Prince of Wales, pues nos llama la atención más que a un adolescente la Isla de las Tentaciones. Y si detrás está el gran Simon Love, nacido, por cierto, en Wales, en Gales, pues, ¿qué se puede decir? Que tiene que estar este disco en nuestra discoteca, sí o sí. En España lo ha editado magníficamente Urra Records. Y si quieres divertirte, descubrir historias interesantes, cantar el himno de Gales a pleno pulmón y disfrutar de un pop rock clásico con tintes a los Beatles, pues este es tu disco. Destacan Everything is for She, con su estribillo dedicado a los gilipollas, no te la pierdas, y esta Us Against the World, que también es estupenda y es la que vamos a escuchar. Venga, una racioncita de Simon Love.

Australia y directos a la península para presentar su último trabajo sacado a la venta apenas hace pues un mes, The Volcanics. Y decimos la península porque tienen una extensa gira de 10 fechas. Toma nota. 24 de septiembre, Madrid, Gruta 77, 25 en Cos Alicante, en el TNT Blues, 26 en San Pedro de Alcántara, el San Pedro Rock Festival, 27, Torre de Benagallón, Málaga, Benagallón, Málaga, en el Inopia, 29 en Guadalajara, en Monkey Man, el 30 de septiembre, Castellón, en el Bicos, 1 de octubre, Zaragoza, en la Sala Creedence, 2 de octubre, Bilbao, el Crazy Horse, en el 3, Victoria Gasteiz, en el Eldorado, en Matiné, y el mismo 3 por la tarde, en Vallés, del Román, en Asturias. Elegimos el corte que abre el álbum, un buen ejemplo de los parámetros de la banda. El título es Head of the Night. Ellos son, ya te digo, The Volcanics.

Y hoy también queríamos que hubiera una dosis de punk, de punk rock en el programa. Corre a cargo del trío británico Grey Troop y su último trabajo titulado Talk About It. Los de la isla de Wight van haciendo carrera poco a poco y a punto de cumplir una década, yo creo que ya molestan las comparaciones como bandas como Rancid. Ellos tienen suficiente personalidad para ya ser comparados a este nivel. El disco tiene 11 canciones proteicas donde se habla del amor, la pérdida, la salud mental y de ir hacia camino hacia la madurez poco a poco. Vamos a escuchar el corte que da título al disco, donde nos vienen a decir que los hombres no hablamos de las cosas que realmente importan. ¿Estar de acuerdo? Por aquí yo diría que sí. ¿Cuánta razón tienen? Talk About It, ellos son, ya digo, Grey Troop.

0: Esta semana, nuestro puto amo en el inicio de la 22ª temporada del Cuartelillo es el gran Alex Martí. ¿Qué tal, Alex? ¿Cómo va eso?
1: Muy bien, solo te falta la banda de música acompañando para que esto sea todo un espectáculo, amigos.
0: Efectivamente.
1: El Cuartelillo.
0: Te informo de que en Alcañiz hay dos asociaciones que hacen batucada. Igual lo podemos grabar y la siguiente vez meterte a ritmo de batucada, ¿eh?
1: Me abstengo de dar un comentario sobre las batucadas. Dios mío. En fin, cada uno hace lo que puede con sus manos, amigos y amigas.
0: Efectivamente, cada uno se entretiene como puede.
1: Exacto.
0: Así que eso es lo que hay. Pues nada. ¿Todo el verano bien, Alex?
1: Bien. Sobre todo en vacaciones, el resto no tanto, pero en vacaciones de maravilla. Cuando uno no trabaja, uno es más persona.
0: Efectivamente.
1: Es más persona, hay que serlo. Como decía uno, si el trabajo es salud, que trabajen los enfermos. En fin, vamos a lo nuestro, que si no nos vamos a perder aquí el tiempo con nuestras cosillas. Y volvamos con la música que dejamos aparcada hace unos meses y volver a estar otra vez en el Cuartelillo, pues como siempre es un auténtico placer, desde luego. Para nosotros y para los que nos oyen, esperemos, porque los discos que les traemos, pues, o al menos en este espacio y en todo el Cuartelillo, desde luego no hay ni una sola canción mala que pase por el Cuartelillo, ni mediocre, eso que lo tengan en cuenta. Intentamos pues tener un poco al día a los oyentes de lo que se está cociendo en la escena del rock and roll.
0: Sí.
1: Y que nada mejor que empezar con el que creo va a ser uno de los dos o tres mejores discos de rock, ojo, de rock and roll, que se van a publicar este año en nuestro país. Estamos hablando de el gran Aitor Ochoa and Mike Mule, la mula loca, para quien como nosotros tenemos el inglés justito. Pues acaban de sacar un disco con una de nuestras discográficas de cabecera, que son Fall Records, Friends of Los Chicos. Todo el mundo conoce Fall Records, o al menos la gente que está dentro del mundo del rock and roll, que está llevado por los hermanos Urchaga, Gerardo y Antonio, que son ambos miembros de ese gran grupo que son Los Chicos. Crearon esta discográfica en el año 2009, como todo el mundo también debe recordar, y en los últimos años pues nos han ofrecido un amplio abanico de grupos nacionales e internacionales, siempre pues relacionados con la escena o el amplio abanico que conlleva pues la música rock and roll, con raíces de los años 50, 60, 70, 80. Cualquier tiempo es bueno para escuchar una buena canción de rock and roll.
0: Pues me alegro mucho, ¿verdad que te interrumpa? Porque hacía mucho que no poníamos ninguna banda del sello Fall Records, y creo que Aitor también hacía ya un tiempecito que no tenía trabajo discográfico.
1: Pues sí, hacía un tiempecito que pobre se las vio y se las deseó para poder sacar este disco. Nada menos que 7 malditos años en terminar el álbum que te vamos a presentar. 7 años. Un disco que se llama Off the Grid, fuera de la red, vendría a ser, que pues por múltiples razones y, como dice el mismo disco, incluso inexplicables, este disco no ha visto la luz. Acompañado de esta banda, de los Mad Mule, de la Mula Loca, y él mismo nos explicó, o explica en las redes sociales, que lo grabaron ellos mismos en el local, pues mediante un artefacto enorme llamado Akai MG1214, que al parecer pues, es una máquina que graba audio analógico en 12 pistas sobre un formato de cinta propio. O sea, iban a buscar un tipo de sonido muy determinado, y se embarcaron en una empresa que ya empezó complicada, porque bueno, tuvieron que pasar unos cuantos largos meses para poder dominar el artefacto, la máquina de grabación. Y bueno, contaron incluso con expertos que habían trabajado con estos medios para poder ponerla en funcionamiento, y después de todo tipo de pruebas, inventos y experimentos bastante cuestionables, como él mismo dice, pues contaron gracias a Luis Ibáñez, que es bajista de la banda, del Mad Mule, pero también es técnico de sonido, y su hermano Juan, pudieron tirar adelante el proyecto, pero coincidió con la pandemia mundial, luego hubo unas relaciones interpersonales complicadas y sucesivos cambios de bateristas, Y para acabar con ya el periplo, el sello que les había prometido sacarlo, pues les dejó totalmente tirados el año pasado.
0: Joder.
1: Por suerte, insisto, apareció Fall Records, que les rescató, hizo posible que ahora pues tengamos una edición física en vinilo de este trabajo absolutamente genial, a mi modo de entender. Pues un álbum que pese a todas las dificultades que ha tenido, yo creo que al amante del rock and roll, principalmente de ese rock and roll con raíces americanas o de ese hard rock setentero, o incluso a los que nos gusta escuchar también un power pop muy salvaje, les va a encantar de principio a fin. Contiene una decena de temas propios que, pues como te he dicho, beben de muchísimas fuentes, principalmente pues ese rock americano. Incluso hay un guiño muy claro cuando dicen Mad Mule, la mula loca, pues a ese Neil Young and Crazy Horse, el caballo loco,
0: Sí.
1: pues ya nos da a entender que tienen unos referentes muy claros de todo un maestro y de una banda muy conocida dentro del ámbito del rock and roll. Aitor Ochoa, este es un gran músico. Todo el mundo que le conoce desde su etapa en Soul Gestapo, allá a principios de los 2000 en Cantabria, pues ya grabó discos esenciales para la historia del punk rock de este país, ¿no? En Magic Poca hemos hablado varias veces de él y de su trabajo en Soul Gestapo. También ha tocado con otras bandas esenciales, magníficas, como los Tupper, Johnny Casino and the Secrets, Fucio y los Sucios o Tupper Warros. Incluso es un gran diseñador de portadas. Ha trabajado con Bank 74 o Ídolos del Extrarradio. Y en 2018, ya con este nuevo proyecto tras Soul Gestapo, sacó el disco All These Wars Will Be Before the Morning, que editó pues el sello Magnolia Recording Company. Él es el que se encarga de cantar y toca la guitarra con los teclados, acompañado por Luis Ibáñez al bajo, que viene de los Pulse Beats, más la colaboración de David González a la guitarra en algunos cortes, y los bateristas, pues un Fernando Gómez Chiquito, de Smooth Beats, que es el baterista oficial de los Mad Mule en realidad, Ral García, Curro Gallego Preciados y Javier Arias. Todas las canciones son de él, de Aitor, quien las ha mezclado, masterizado y ha hecho pues también el artwork, un artwork pues muy indicativo de un gran disco de rock and roll como es el caso. Las grabaron pues Luis Ibáñez y Juan Ibáñez, y las fotos son de Tonia Toledano, Black and Photo, Paloma Pamacor, Photography, y la edición es son solo de 200 vinilos. En este momento no sé si aún hay vigente una oferta que incluía una bonita camiseta de color, pues un color dorado, un amarillo quizás mostaza, con el logo de Mad Mule, con un sol de fondo, que es muy chula, la verdad. Me compré una y no es por decirlo, me queda genial. Pero bueno, es una camiseta que le va a quedar a todo el mundo muy bien y es muy setentera. Las letras que entren en el Bandcamp, no sé si aún continúa la oferta del disco y la camiseta, pero que entren en el Bandcamp nuestros queridos y queridas oyentes y que se puede comprar las dos cosas al mismo tiempo.
0: La camiseta no la veo, pero igual estoy buscando mal. Pero el disco todavía se puede adquirir, ¿eh? A ver, no sé
1: Pues
0: si la
1: bueno,
0: camiseta.
1: pues yo creo que se podrán hacer más copias y si se les pide al grupo, si no está una oferta aún vigente, pues vale la pena comprarla porque son de esas camisetas que realmente te pones a gusto y más aún después de haber escuchado este magnífico disco con una decena de canciones realmente fantásticas, fantásticas, sin ninguna mediocre, sin ningún compás que puedas decir por esto solo he podido guardar, porque hay de todo, hay solos, hay acompañamientos rítmicos brutales, hay voces muy bien puestas, el Aitor canta generosamente bien, los temas hablando de la existencia, del hacerse mayor, de ver pasar el tiempo, pues nos llegan al corazón porque nos identifican a muchos de nosotros y nos hacen sentir, pues, al menos acompañados musicalmente en este periplo de la vida, ¿no? Que en su caso fueron, pues, nada menos que 7 años, 7 largos años teniendo que sacar algo que tienes ahí en tu mente y en tu corazón y poderlo verlo materializado son muchísimos años. Y yo no sé qué hubiera hecho en su lugar, pero otro hubiera desertado, hubiera dicho, mira, pues ala, que se queden, sí que sacara el disco. Y él perseveró afortunadamente para que esto aún llegará a nuestros tocadiscos y en directo, porque está tocando también en vivo, y yo creo que va a ser un disco que en directo va a sonar cañón, pero muy que muy bien. Vamos, si te parece, a escuchar la canción que lo abre, y ya dice muchísimas cosas del sonido de Aitor Ochoa, a Manuel, se llama Fairytales.

0: Fantástico tema y así se empieza, así se arranca un disco, sí señor. Vaya
1: Ay.
0: más contundencia a las guitarras.
1: Cuando oyes estas guitarras, es que a mí se me pone la piel de gallina. Poder hacer aún hoy en día riffs de guitarras con la limitación que pueden tener dos o tres acordes al rock and roll y que sigan transmitiendo esa fuerza, ese sentido, esa calidez y esa abrasiva forma de entender la música, me parece algo realmente aún extraordinario. No dejo de sorprenderme que puedan aún grupos grabar canciones tan bonitas como esta. No solo las vibrantes guitarras, ¿no? Sino también pues los pasajes de percusión y sobre todo la voz. Hablando un buen inglés y con una cautivadora melodía de ese rock americano que todos conocemos y que nos recuerdan a grupos de cabecera esenciales. Hemos citado antes el Neil Young, el Crazy Horse, pero hay muchísimos más, o la música de los años 70, que particularmente pues a mí me entusiasma muchísimo. Vienen otras canciones como Painted Skies, que es otra maravilla de canción, ya más calmada, no tan intensa, pero no por ello menos conmovedora, tiene esos punteos y esos efectos agridulces. Luego también devaneos lisérgicos, cortes como Monkeys, que tiene también otra preciosa melodía. Una canción tiene que tener melodía. Si no tiene melodía, amigos, es otra cosa. Pero las canciones tienen que tener melodía. Y la melodía se puede expresar de muchísimas formas. No hace falta ser meloso, ni tampoco ser poppy, ni nada de todo eso. Se pueden hacer melodías con una fuerza acaparadora como esta. Y se demuestra en todas y cada una de las canciones. Llegamos a otra, y también solos de guitarra, pero a veces confundimos los solos de guitarra con exhibiciones de talento. No estoy en contra de las exhibiciones de talento, ni mucho menos. Hay buenos guitarristas que pueden hacer unas barbaridades con su instrumento que a todos les van a llenar sobremanera, pero combinarlo con una bonita melodía, un ritmo potente y una buena voz es lo mejor que hay. En estas canciones hay solos de guitarra, indudablemente tiene que haberlos. Aitor es un buen guitarrista también, no solo un buen cantante, y lo demuestra en todos, en cada uno de los temas. Como por ejemplo en el siguiente que viene, que pasa de la guitarra eléctrica a la acústica con una belleza inexorable, particularmente muy, muy, muy cautivadora. Se llama The Last Time.

0: Pues antes de hablar un poquito de este tema y por cerrar el tema de la camiseta, sí que sigue estando, pero en el Bandcamp de Aitor, ¿vale? Aitor8a.bandcamp.com, ahí está la oferta del vinilo y la camiseta, una camiseta, como ha dicho Alex, muy, muy, muy bonita.
1: Tendría que agotarse. Sí, es que sí. Tendría que agotarse esto hace días.
0: Es que
1: y no lo... entiendo cómo no se ha agotado la oferta. En fin.
0: Antes bueno. Había mirado solo en Folk Records y sí. Es que la tienen en la suya.
1: Y... sí, me olvidé de comentártelo. Esto está en el Bandcamp. Sí. En el Bandcamp de Aitor Ochoa.
0: Y este de Last Time es una americana de muchísimos quilates, amigo Alex. Y sorprende ese piano final que te deja ahí completamente atrapado.
1: Sí, te quedas patidifuso escuchando sí. Country rock de este. Bueno, ya no solo que no es fácil hacerlo, que aquí te puedes marcar una canción de punk a lo siniestro total y vas a quedar de maravilla. Pero hacerte un country rock con estas ganas y con este saber hacer y con este conocimiento de causa no es tan fácil, ¿eh? Hay grupos, unos cuantos grupos que lo saben hacer en este país, no nos vamos a poner por debajo de otros países, ni siquiera de los americanos, porque tenemos muy buenos músicos con muy buenas referencias. Y unos de ellos es este Aitor Ochoa y sus Mad Mule, haciendo canciones tan chulas como este, como tú bien dices. Y ese final tierno, con ese pasaje de piano, pues bueno, ya te pone la guinda sobre un pastel de muy, muy, muy dulce, muy dulce. Acaba la cara del disco pues con otra canción que es The Best for the Last, que es un combinado de guitarras más sección rítmica que ya pues te despierta y abre todos los sentidos y pues disfrutar de otra maravilla de momentos pues de rock poderoso, que es lo que se le da también muy bien a Aitor. Aitor pues con su Gestapo hacía un punk rock que te volvía loco, pues aquí ha sacado toda su inercia rockera haciendo todo tipo de temas que se mueven en este amplio abanico que tiene el rock americano, que hay momentos de folk, hay momentos de country, incluso un poco de psicodelia, y en conjunto un buen compilado de canciones propias que creo que figurarán entre lo mejorcito que se va a editar este año. Y en la cara B, pues tenemos más canciones, muchísimas más canciones, como So Young, que tiene pues una entrada explosiva y bajo también de impacto, ¿no? Y llegamos también después de este imparable momento de juventud rockera, ¿no? De con momentos solistas de eléctrica, pues a otra canción que personalmente también es una de las que más me gustan. Si tuviera que elegir a tres, pues me quedaría con estas tres que vamos a escuchar hoy. Pero cualquiera de las demás hubiera servido para hacer este programa y dejar a nuestros oyentes, pues supongo que con muchísimas ganas de ir a comprar el disco, la camiseta y lo que sea, y de ver a Aitor Ochoa en directo. La canción que vamos a oír se llama The Man I Have Become.

0: Fantástico medio tiempo que con esa voz rota que pone los pelos de punta.
1: Y que habla, está reflexionando sobre lo en qué nos hemos convertido con los años. Es una de las preguntas habituales en muchos que conocemos, incluidos a nosotros mismos, ¿no?
0: Sí.
1: Porque nos hemos convertido en unos rockeros de pro, porque ya lo éramos, y con más edad que otros tiempos. Pero bueno, es con las mismas ganas, o al menos con la misma energía mental, aunque el cuerpo a veces no acompañe, para seguir adelante escuchando canciones tan bonitas como estas. Hay más canciones, por ejemplo, Is That Love, que tiene una entrada triunfal, y van acabando pues con Drunken Ghost, que tiene pues también otra colección de riffs suculentos y creativos que identifican a las canciones que acaban volviéndose inolvidables. Y no solo por los solistas, por las aportaciones solistas de voz y guitarra, sino también por el acompañamiento. Es un puro placer escuchar esta sección rítmica de batería y bajo, acompañar a Aitor haciendo pues maravillas con la voz, con la guitarra. Y cierran con Big Black Shadow, que es la última de las canciones de este disco, que me parece que es fascinante en todos los sentidos. Y es una canción especial que me hubiera también gustado pinchar, pero que era quizás un poco más larga de las otras, porque tiene una parte final, bueno, no final, en lo cual pues hay unos teclados atmosféricos totalmente que aportan como un sabor agridulce, ¿no? Como diciendo, esto se acaba, amigos, pero vamos a acabarlo con algo inquietante, casi incluso, ¿no? Me gusta también mucho esta canción, esta aportación de los teclados. Quizás abra más puertas en futuros trabajos de Aitor Ochoa, porque los teclados también tienen poca presencia en este disco, porque es un disco eminentemente más de guitarras que de sección rítmica que de teclados. Pero bueno, hay algo ahí especial que incluso quizás más adelante nuestro protagonista de hoy aproveche para nuevos trabajos. Son canciones, en realidad, todas ellas, como él dice, con cualquier otro disco que haya hecho en mi vida, ¿no? Apunta el propio Aitor. Lo único que he intentado es hacer algo que sintamos como propio y sincero, sin buscar demasiada complacencia más allá de la nuestra. Esta humildad tan sincera, realmente, pues completa la imagen de un hombre que ha hecho muchísimo por la música de este país, por el rock and roll, que lleva muchos años tocando la guitarra, cantando. Y no es una frase hecha simple, ¿no? Sino no es modestia improvisada, es realidad, es pasión y es entrega al público. Vamos a hacer lo que nos gusta y si a nosotros no nos gusta, seguramente tendremos un público que también le encantará escucharlos, no solo en disco, sino también en directo, y yo estoy convencido que sus conciertos van a hacer justicia, porque es un hombre que también le gusta estar sobre el escenario, tocar la guitarra, ya lo vimos con los su Gestapo y ahora pues con los Manmul, pues va a hacer que volvamos a sentirnos pues confortados escuchando buenas canciones y haciendo el cafre si es preciso en las primeras filas, pues disfrutando de los solos de guitarra, del acompañamiento rítmico y de todos y cada una de estas maravillosas canciones que hemos escuchado hoy y que espero que invite al oyente del cuartelillo pues a investigar más. Las tienen en el Bandcamp, como hemos apuntado, y si no compran el disco, que es una pena, porque es de los pocos discos que me gustaría tener en mi casa, si tuviera que escuchar unos cuantos o al menos de este año. Y bueno, y disfrutarlo, escucharlo y si es posible comprarlo, sobre todo porque la gente no vive ni come del aire, y menos los músicos. Yo creo que va a ser uno de los dos discos del año de rock, por decir un término, una etiqueta. Pero bueno, hay otro que me hubiera gustado hablar, o que hablaremos quizás en un
0: Eso es,
1: futuro,
0: eso es.
1: que también ha editado Fall Records, que es el disco de Óscar Avendaño y Reposado, ¿no? El huevo de la serpiente, también editado por los Friends of los Chicos, por Fall Records, un discazo que también tiene muchísimo que contar, en el cual Óscar Avendaño ha hecho una maravilla de trabajo, muy reflexivo, muy político, y que estoy convencido que dentro de poco Voy a publicar alguna reseña porque se lo merece y si es posible, pues hablaremos de él en el cuartelillo.
0: Claro que sí. Yo me gustaría acabar esto, bueno, aparte de que quieras tú decir más, por supuesto, con la reflexión que has hecho y sabiendo que nos oyen bandas, grupos, que os quedéis con lo que ha dicho Alex, que es básico. Es decir, si tú te lo pasas bien haciendo música, si tú te lo pasas bien en un escenario, eso nos llega a los que estamos debajo, nos llega a los que estamos escuchando un disco y todos disfrutamos más. Olvidaros
1: Claro.
0: de querer triunfar por triunfar, ponerse a la moda que toca en este momento, porque eso no sirve a nada más que a llegar a una insatisfacción personal, a no conseguir ningún triunfo y a que los conciertos sean como son, porque no se transmite ningún tipo de verdad. Y cuando alguien hace lo que le gusta, lo que quiere y lo hace con este gusto que ha hecho Aitor y sus compañeros, pues es que se nota desde el minuto uno. No hace falta escuchar dos canciones porque ya se ve en el primer acorde prácticamente.
1: Correcto, me parece muy buena reflexión. Si tú te lo pasas bien, se lo va a pasar bien la gente. Y los que no se
0: Exactamente.
1: van a quedar en casa, eso está claro. Porque
0: Está.
1: si van a verte es porque quieren compartir contigo algo que has hecho con el músico. La música es comunicación, y es pasión. Y sin esas dos características no tiene sentido. El buscar el triunfo, pues quizás en las multinacionales aún haya una posibilidad, pero todos sabemos qué tipo de música quieren las multinacionales. Pero bueno, me quedo bien con tu reflexión. Vamos a hacer lo que nos gusta y vamos a compartirlo con la gente. No hay más.
0: Sí, la reflexión era tuya, ¿eh? Yo lo único que he hecho es resumirla y decir, para acabar, por mi parte, que como siempre tenéis esta magnífica reseña de este estupendo álbum en el magicpopblog.wordpress.com, además alineado con unas fotos que algunas de ellas son verdaderamente fantásticas y el enlace que hemos dicho para la compra del disco y la camiseta. Así que entrar ahí en Magic Pop Blog. Y todo esto que hemos hablado, pues lo leéis y os disfrutéis de las fotos.
1: Por cierto, para acabar, un tema de misterio. En el logo de Fall Records, que hizo por su 15 aniversario, o sea, ellos se fundaron en 2009, ¿no? En el 15 aniversario hicieron un logo que dentro de un disco salía una cabeza de
0: De
1: mula.
0: efectivamente, una mula.
1: Amigos, ¿casualidades? No
0: Casualidad.
1: creo.
0: Todo nos lleva al mismo sitio.
1: Todo nos lleva al misterio del rock and roll.
0: Bueno, pues Ale, si no quieres añadir nada más, te agradecemos enormemente que sigas otro año más con nosotros, regalándonos toda esta pasión, toda esta sabiduría que nos hace disfrutar todavía más de la música y de los artistas que la ejecutan.
1: Es un placer, ya lo sabes.
0: Abrazo grande.
1: Abrazo.
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Si siempre decimos que Granada es la ciudad o la provincia donde salen proyectos musicales a paladas, está claro que en este último lustro o incluso década, Murcia le está haciendo la competencia de una manera muy, muy seria. Habrá que estudiar a fondo los factores que están haciendo que salgan buenos músicos con trabajos tan interesantes. Es el caso del dúo Pieles Sebastián, que nos ha cautivado con este nuevo disco, con un título muy ocurrente, Queer Pro Quo, en donde hay un intercambio muy claro. Ellos ponen la pasión, el amor, sus filias y fobias, y tú, a cambio, bailas, lloras o te excitas. Un buen negocio, la verdad. Vas a escuchar Cuarto Kilo Plomo, Almohadilla 130. Ellos son Pieles Sebastián.

sobre la vida que estás llevando y las posibles y temibles consecuencias a las que puedes estar expuesto. El malagueño está inmenso en Almohadilla Quiero Ser Tu Avatar, así todo junto. Insisto, Almohadilla con K, Quiero Ser Tu Avatar. Y así, todo seguido, insisto. Y tanto en el fondo como la forma es un temazo. Te recomiendo que la escuches un par de veces para que le saques todo el jugo necesario. Y como aquí ya sabéis que nos gusta la neurociencia, acaba con un quiero dopamina, que antes nos parecía algo fantástico. Y en estos momentos, madre mía, cómo está la dopamina, señores. Daniel Raro, Quiero Ser Tu Avatar.

Ya están aquí nuevos emergentes. Empezamos la temporada y, como no podía ser de otra manera, tenemos buenos emergentes. Otro día explicamos cómo qué es esto de los emergentes, cómo nos los puedes hacer llegar, aunque si escuchas cualquier programa, pues ahí lo tienes. Venga, vamos a presentar a los primeros desde Castellón, los Gamma Ray, que nos presentan su primer EP. Y atentos porque tienen su concierto de presentación prácticamente ya.

0: Hola, somos The Gamma Rays, una banda de Castellón. Yo soy Paco, el bajista. Tocamos una mezcla de pop, de los pop 60, psicodelia, garaje, rock alternativo, los 90, una mezcla de todo, ya lo juzgaréis vosotros. Y bueno, no llevamos mucho tiempo, hemos sacado 4 singles y los podéis escuchar ahora, están en todas las plataformas.
1: Hola, soy Simon, yo toco la batería. Y hoy sacamos nuestro EP, se llama Strange Signals, y ahora está disponible en Bandcamp. Mañana está en todas las plataformas. Y también este sábado en Raspa Bar, en Avenida Capuchinos, en Castellón, tenemos un concierto con nuestro amigo Nils. Él canta muy, muy bien. Antes él toca con Back to the Hills, otro grupo. Y pues sí, es un concierto con él. Este empieza a las 7 este sábado, ¿ok? El 19. Y este es Luis.
2: Hola, soy Luis, el cantante y guitarrista. Y esta canción se llama TPL, son iniciales. Se llama así porque significa Times People Love. Son las letras, bueno, y es una canción con un montón de energía y un mensaje de love. Y bueno, para ti.

Fantástico tema de los de la plana. Y ahora una francesa, un inglés con ascendencia iraní, viven en Barcelona y no es un chiste. Son Mona Etoile y tienen un disco de debut brutal. También en concierto el jueves, hoy jueves.

0: Hola.
1: Hola.
0: Somos Mona y Toi, un dúo de indie rock franco-británico iraní que nació en Barcelona. Acabamos de publicar nuestro primer disco, Radical Romance of Mine. Es un disco que mezcla nuestras influencias de indie rock, post-punk, incluso trip-hop, un poco de alt-pop. Es bastante intenso y emocional, con un toque oscuro y cinematográfico, y habla sobre nuestra relación con nuestra propia mente, sobre todo aquello que pasa cuando estamos solos con nuestros pensamientos, el sobrepensar, la inseguridad, el deseo, la contradicción, pero también el intentar aprender a aceptarnos y amarnos como somos. Y por eso, tampoco queríamos hacer un disco que sonara demasiado perfecto o limpio, porque la mente tampoco lo es. Es bastante desordenada, por lo menos la mía, y el camino hacia conoceros y querernos mejor tampoco es lineal. Así que las canciones tienen momentos muy íntimos como Melancholia Season o I'll Be Your Life Today, y otros mucho más explosivos como Sweet and Sour o Jail Cell. Para nosotros era importante no esconder esas contradicciones, sino abrazarlas. Como dúo, además, hacemos prácticamente todo nosotros mismos desde el principio. Componemos, producimos y construimos las canciones entre los dos. Shervin tiene una sensibilidad muy especial para los arreglos, los hooks y la producción, y yo para las letras, las historias y las melodías vocales. Creo que esa combinación de nuestras dos personalidades y nuestras dos culturas, yo soy francesa y Shervin es británico-iraní, es una parte importante de lo que acaba siendo Mona y Toi. Y ahora estamos empezando a llevar el disco al directo. Venimos de tocar algunos bolos en Londres y este jueves 17 de septiembre tocamos en Sala Vol, aquí en Barcelona. Es nuestra ciudad y nos hace muchísima ilusión presentar el disco aquí. La canción que vais a pinchar ahora es Nothing Rhymes With Myself. Es una canción que, en cierto modo, quería escribir para la niña que era yo creciendo en los años 2000, especialmente la forma en la que aprendimos a relacionarnos con nosotros mismos, con nuestra imagen y con la idea de quién deberíamos ser. La canción habla de esta sensación de no encajar del todo, de sentir que los demás parecen saber perfectamente quiénes son y dónde pertenecen, mientras tú todavía estás intentando entenderte. Pero la canción también tiene un pequeño cambio al final. Sigue habiendo seguridad, pero hay una especie de aceptación. Dejar de intentar gustarle a todo el mundo, dejar de intentar encajar perfectamente y simplemente empezar a moverse con lo que venga. Y por eso me gusta tanto el estribillo de Nothing Right With Myself But I'll Mess With It. Así que esperamos que os guste Nothing Right With Myself de Mona y Toi. Muchas gracias por invitarnos a la Cotorra. Gracias por escuchar nuestra música y esperamos veros este jueves en Sala Vol.

Y acabamos con los Pulpitos, así como suena, el dúo formado por dos míticos productores musicales, Felipe Salmon y Dear Liars, que han parido un primer EP titulado Tentacletec y que va a los emergentes porque ya sabéis cuáles son las normas de la casa. Se trata de un álbum conceptual con la electrónica que lo invade todo, como esos tentáculos de la portada del disco. Un disco para los muy cafeteros o para valientes. Avisados estáis, no se admiten reclamaciones. Sirens puede que sea lo más accesible del disco, a la par que un temazo. Ellos son, insisto, los Pulpitos.

Cuartelilleras, cuartelilleros, hasta aquí la primera edición de la 22ª temporada del Cuartelillo. Afortunadamente, a pesar de este catarro, he podido llegar hasta el final. Bueno, normal, tampoco es que la voz sea mejor, ¿eh? Os esperamos la semana que viene, mientras tanto, recordando, no seáis infieles. 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